0: Nomás vamos a tener chance de dos que tres, porque en media hora no hay muchos que mencionar. En un día como hoy, fíjate que cumplen años, pues cumpliría años si viviera, pero pues ya no vive. José Ángel Espinosa.
1: ¿José Ángel Espinosa?
0: Ferrusquilla.
1: Ah, cómo no, un cantautor y actor mexicano. Fíjense nomás. Nació en 1919, ahorita tendría como 107, 108 años, fíjese, si viviera.
0: Ey, también en un día como hoy, si viviera, hubiera cumplido años, otro famoso muy amigo tuyo.
1: ¿A quién se refiere, doña Kika?
0: A Enrique.
1: ¿A Enrique? ¿Arévalo?
0: No, no es Enrique Arévalo, no seas hablador. ¿Cómo va a ser Enrique Arévalo? Ese todavía vive, el abogado. Enrique Cuenca, el polivoz.
1: Ah, ¿cómo no me voy a acordar de él?
0: No, no es Enrique Arévalo, no seas hablador. ¿Cómo va a ser Enrique Arévalo? Ese todavía vive, el abogado. Enrique Cuenca, el polivoz.
1: Ah, ¿cómo no me voy a acordar de él? Actor, imitador, comediante mexicano. Si viviera ya hubiera cumplido 86, 87 años. Fíjese nomás.
0: Y también vamos a platicar brevemente de Rock Hudson.
1: Oh, ¿el actor estadounidense?
0: Sí, sí, sí. Que falleció hace como 41 años, en el 25. Pobrecito. Tan buen actor que era este Rod Hudson. Rod Hudson.
2: Doña Kika, no se dice Rod Hudson. Se dice, déjeme fruncir el hocico porque es la única manera de poder pronunciar palabras en inglés con el hocico fruncido. El actor se llama Rock Hudson.
0: Hijo de toda tu norteamericana madre.
1: Bueno, pasamos a la siguiente hora porque hay muchas cosas interesantes de qué platicar. Así que no le muevan, sigan con nosotros.
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0: Bueno, pues continuamos. Esta es la hora donde hablamos de los artistas que cumplen años, como les dije, y de algunos que ya se nos adelantaron. Pero bueno, y tenemos exactamente como unos 20, 23 minutos para platicar de algunos de ellos. No de todos, porque tenemos varios, pero sin embargo, los que podamos. ¿De quién quiere que hablemos, doña Kikoreta?
1: Bueno, pues yo diría que de tu amigo.
0: ¿De mi amigo? ¿Me puede decir qué amigo?
1: ¿Cómo que qué amigo? Enrique Cuenca, el Bolivós.
0: Sí, fue mi amigo. Me acuerdo que a él y a Eduardo Manzano, los Bolivoses, me tocó la oportunidad de invitarlos a trabajar aquí en Los Ángeles. Hicimos una gira muy pequeña. Les voy a decir qué gira hicimos con ellos. Bueno, yo la organicé. Los invité aquí a Los Ángeles. Los traje como yo sintiéndome empresario. La gira que hicimos fue Los Ángeles. En Los Ángeles la gira comenzó en La Tormenta. Luego seguimos en La Paloma, en Gardina, y luego nos fuimos a Santana, a otro nightclub. Eso en Los Ángeles, fíjense qué gira tan importante, tres congales. Pero después ya los llevé a otro lado. Fue un éxito rotundo, porque eran simpatiquísimos los, ¿cómo se dice?, los Bolivoses. Doctor, ya que llegó, déjeme lo saludo por lo menos, ¿no? Si es usted tan gentil y amable. ¿Cómo está, doctor?
2: Contento, caluroso, porque estamos a más de 100 grados, pero gracias a Dios, felices de un viernes más en octubre.
0: ¿Usted conoció a Enrique, a Eduardo?
2: Sí, me tocó disfrutar de ellos y reírme con sus chistes y el humor blanco, sí, bonito, sí, sano.
0: Sí, muy buenos para imitar, sobre todo. Ahorita tengo... Rescaté una canción de Enrique Cuenca imitando a Cuco Sánchez.
2: Okay.
0: Quiero que la oigan. Pero les platico tantito de él. Enrique Cuenca, conocido mundialmente como el Bolivós, fue una de las mentes más brillantes de la comedia televisiva en México. Junto a Eduardo Manzano, formó el legendario dúo Los Bolivoses. Por ejemplo, Enrique Cuenca, para platicarles algo de él, participó en el concurso de televisión que se llamó La Hora del Imitador. Fíjense cómo comenzó Enrique Cuenca en el Canal 4 en México. Curiosamente, empató en el primer lugar con Eduardo Manzano. Yo no sabía eso. Y fíjate, y los traje. Pero nunca les pregunté cómo se juntaron. Pero es interesante. Empató en el primer lugar con Eduardo Manzano. O sea que los dos fueron primer lugar en ese concurso de imitadores. Aunque inicialmente Cuenca rechazó la idea de trabajar en dupla, 2 años después aceptaron unirse, dando vida a uno de los conceptos más exitosos de la televisión. Mientras que Eduardo Manzano aportaba un gran carisma actoral y se encargaba de la parte organizativa y administrativa, Enrique Cuenca era el creativo principal, sí, ese era más, tenía más creatividad. Y en colaboración con el legendario guionista Mauricio Kleift, Cuenca moldeaba las ideas, redactaba los libretos y construía la compleja psicología de los personajes clásicos del programa. ¿Cuántos personajes no le conocimos a los dos, ¿no?
2: Muchos, muchos.
0: ¡Madre!
1: ¡Ay, mi hijo!
0: ¡Mi madre! ¡Mi cabecita de algodón!
1: ¡Ay, tan bonito, mi hijo!
0: Ándele, doña Kika. Creo que usted copió la voz de ahí, ¿no?
2: Gordolfo Gelatino, mejor.
0: Gordolfo Gelatino.
2: Sí.
0: Enrique, ya para finalizar y ponerles algo de sus imitaciones, creció en el famoso barrio de Santa Julia, en la Ciudad de México. Muchas de las vivencias folclóricas de su infancia en la vecindad, así como las características de los vecinos y personajes callejeros que imitaba de niño junto a su hermano, le sirvieron directamente de inspiración para crear figuras icónicas del show. Yo los felicito. Los personajes como el Agallón Mafafas, Juan Garrison, que la hacían de ¿cómo se dice? De soldados.
2: Tropas, ajá.
0: Ándale, todos. Bueno, cuando se convertían en Boy Scouts los dos. Y bueno, a mí me fascinaban. Por eso es que, y como me hice amigo de ellos, una vez que fui a México, les propuse, ¿no? A Enrique y a Eduardo, ¿por qué no van a Los Ángeles? Ellos tenían mucho trabajo en México, en la televisión más que todo. Y dice, oye, Beto, de veras, ¿por qué no nos invitas a Los Ángeles? Miren, yo los invito a Los Ángeles, ¿ok? Pero vamos a hacer esta trampa. Y tienen que pasar como, ¿cómo se dice? Como turistas. No pueden pasar con visa de trabajo porque es más tardada la cosa, te tarda más, lo tienes que hacer con mucho tiempo. Y ellos tenían una vacación así muy, muy rápida. Entonces dije, no podemos tramitar todo así como si fueran a trabajar con visa precisamente de esta categoría. Entonces dije, ¿tienen para ir a...? Sí, sí, tenemos visa para ir de turistas. Ah, bueno, vénganse y yo los voy a invitar a un lugar que tengo. Era La Tormenta.
2: Muy bien.
0: Sí. Le digo, miren, ustedes van en plan nada más de turistas. Pero si se presentan allí en La Tormenta, les voy a dar una feriecita ahí. Ah, no, pues sí, hombre, no te preocupes. Ni siquiera me iban a cobrar. Pero que los anuncio, se retaca
2: el
0: jueves, viernes, sábado y domingo. No, pues entonces ya sí tuve que darles... Porque el primer día que los presenté, que el día de aficionados en jueves, fue un éxito rotundo, se llenó hasta el tope. Entonces dije yo, ¿por qué no repetimos viernes, sábado y domingo? Dijeron, pues órale. Le dije, bueno, ahora sí les voy a dar algo. Ah, está bien. Y sí, les di algo muy bueno, que dijeron, uy, pues vinimos de paseo, porque yo les pagué todo el hotel y demás, pues venían de vacaciones.
2: Qué bonito.
0: Pero entonces, ya estando aquí, pues, y habiendo sido un éxito la presentación en La Tormenta, les dije, ¿por qué no hacemos otra gira por aquí cerca? Y fuimos a La Paloma, en Santana, en San Diego, a escondidas, porque si los agarran trabajando sin esa visa,
2: sí, se meten en problemas.
0: En problemas. Y no, por eso los conocí y todo. Digo, me extendí en esta plática, pero pues créanme lo que, pues lo hice con mucho, mucho gusto. Es más, ahora quiero que escuchen, porque bueno para imitar Enrique Cuenca. Pero bueno, miren, por ejemplo, en esta actuación canta Enrique Cuenca como Cuco Sánchez, Fallaste Corazón.
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2: ¿Cómo ven ustedes, eh? No, hombre, tantas aventuras que he tenido, tantas experiencias, anécdotas y demás que hay, les platicaré cuando sea conveniente, ¿no? Vamos a hablar de otro, doña Kika.
3: ¿De quién tú? ¿De quién? Me gustó lo de los poliboceses.
2: No es poliboceses, poliboces.
3: Poliboces. Bueno, cada quien habla como le da su gana.
2: Ay, bueno, hágame favor de buscarme a José Ángel Espinosa, doña Kika, porque vamos a hablar de él y necesito una canción de él, ¿ok?
3: Ok, yo ya estoy trabajando en eso, tú sabes que aquí me tienes a mí para lo que tú se te ocurra y mandes. A ver, vamos a ver dónde está lo que andaba yo buscando. Ay, ya se me borró aquí. Ah, no, aquí está. Ay, Dios mío. No, pues cómo le voy a hacer ahora. Ay, Jesús, María y José. Ay.
2: Bueno, pues si no, pasamos a otro artista, doña Kikoreta.
3: No, yo, tú sabes que yo soy, ¿cómo se dice? Rápida y veloz.
2: Bueno, mire, por ejemplo, aquí tengo, porque esta canción que voy a ponerles es de su autoría, porque era un compositor de primera. Si quiere que de una vez le ponga la canción, no, yo creo que primero hablamos poquitito de quién era él, porque es interesante conocerlo primero y luego ya ponemos la canción de él. Pero, ¿y los anuncios? Oh, es muy importante este anuncio que quiero que lo escuchen. Miren, ahorita les digo.
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2: de qué se trata.
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2: Eso. 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
2: Correcto, y ahora esto es interesante. Vamos.
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2: Bueno, seguimos entonces.
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2: Somos una estación que le va a gustar. Sí. Y como estamos con Ferrusquilla, vamos a platicar tantitito de él, porque si no el tiempo se nos va y se nos va. ¿Quién fue José Ángel Espinosa, mejor conocido como Ferrusquilla? Voy que no saben, ¿verdad? Yo les voy a decir. Dice que consiguió el mote de Ferrusquilla y el hombre de las mil voces. Ah, no sabía. Esto fue en la radiodifusora XCQAM en 1938, durante la transmisión del programa infantil Bifirafas, el valeroso. El elenco se redujo repentinamente, por lo que tuvo que interpretar 8 voces distintas, él solo, para salvar una producción. Vaya, no sabía que hacía voces. Lo conozco como... Bueno, personalmente sí tuve el gusto de conocerlo, pero más que todo como compositor. Fíjense que era médico. De médico a artista. Llegó a la Ciudad de México en 1937 con el sueño firme de estudiar medicina, pero terminó atrapado por la magia de la radio, los estudios musicales y la actuación. Hizo doblajes, olvídese, hizo unas canciones tan bonitas, tan preciosas, y muchas de ellas se las grabó Vicente Fernández. Creo que aquí está una de ellas que vamos a poner para recordar así a Ferrusquilla, José Ángel Espinosa. ¿Lo quieren oír? Aquí se los ofrezco con mucho gusto. ¿Ok? Vamos. ¿Estamos listos?
10: ¡Ay, ay, ay!
11: ¡Y por eso, si no lo oigan!

0: Eso, muy bien, Ferrusquilla cantando una de sus canciones. Bueno, pues aquí terminó, nada más tuvimos pues unos minutitos para hablar de nuestros artistas favoritos. Y pues ya, terminamos porque a continuación viene, damas y caballeros, el programa de media hora hablando de salud con el doctor David Ávila. Así es de que pues yo doy paso a él. Espero que les guste el programa, porque siempre hay programas muy interesantes como el de hoy. Doctor, los micrófonos de Luna Star Radio son de usted.
1: Pues gracias por esta presentación y la verdad que qué gusto estar un viernes más caluroso. Pareciera que el verano todavía está con ganas. Pero mira, hoy vi el marcador de mi auto, 106 grados. Hoy, viernes, 2 de octubre. Pero mire, con mucho gusto, aunque haya calor allá afuera, es mejor el calor humano. Siempre es mucho mejor. A mí me gusta más esta estación. Pero cada una tiene su encanto. Estamos ahorita en el otoño. Y después va a venir el invierno. Y vamos a estar añorando estos días de calor. Preparémonos. Pero mire, hoy les tengo un tema muy, pero muy especial. Hablando de salud con su servidor, el doctor David Ávila, vamos a hablar de un tema interesante que tiene que ver mucho con el tiempo en el que estamos. Octubre 3. ¿Sabe qué va a pasar octubre 15? En octubre 15, para las personas aquí en Estados Unidos es un cambio muy especial porque se abre el periodo anual de inscripciones en los programas de Medicare. ¿Sí? En este octubre hay una ventana especial que inicia el 15 de octubre y termina el 7 de diciembre. Ojo, de una vez márquelo. 15 de octubre al 7 de diciembre se abre una ventana para que todas las personas que ya están en Medicare, bien importante, que ya están en Medicare, puedan hacer sus cambios. Y aquí es en donde yo quiero, en esta plática, compartir con ustedes la importancia de estar enterado o enterada de los cambios que va a haber. Y en especial, déjeme decirle, ¿ya vio el tema que le puse ahí? La carta de octubre. Sí, si usted tiene Medicare, le debió de haber llegado ya una carta de parte de Medicare, donde le están avisando de esto que yo le digo. Octubre 15 es cuando empieza el periodo anual de enrolamiento. Pero ¿sabe qué? Mucha gente, ¿qué hace con la carta? La tira, piensa que es una publicidad o algo que le están mandando, y peor, porque a lo mejor viene en inglés y usted no le va a entender, y a lo mejor la persona, hijo, nieto, no tiene tiempo de interpretársela, no tiene ganas, y mejor la tira. No. Hoy, en este programa, vamos a compartir información importante que usted debe saber, que usted debe tener para que tome buenas decisiones. Aquí siempre le hemos dicho que una persona bien informada puede hacer mejores decisiones. Y ese es el objetivo de este tipo de conversaciones. En Hablando de Salud con el doctor David Ávila, hoy vamos a hablar de los cambios de Medicare que le van a afectar a usted. Y algunos, y se lo voy a tener que decir clarito, no nos van a gustar. Otros a lo mejor sí. Pero de que hay cambios, le aseguro que los cambios ya nos avisaron de algunos. Y vamos a compartir en esta charla de qué cambios más importantes estamos hablando. Entonces, yo me identifico con usted. Yo también ya estoy en esta edad en la que mi carta me llegó. Un servidor, usted lo sabe, soy un médico egresado de la Universidad de Guadalajara en México, y aquí en Estados Unidos tengo la facultad de poder ayudarlo porque tengo la licencia como agente de seguros de Medicare. O sea que le puedo ayudar y le puedo guiar y le puedo compartir información importante para que usted haga buenas decisiones. Entonces, hoy no vamos a hablar de la salud física como en otras ocasiones, pero mire, vamos a hablar de cosas muy importantes y vamos a explicarlo claro, sencillo, sin enredos. Como siempre, usted sabe que nos hemos identificado en este espacio, hablando claro, sencillo y despacito, sin gritos, sin sombrerazos y sin... No, despacito. Entonces, la primera pregunta que nos han enviado es, ¿qué es este periodo de octubre 15?

puede cambiar de hospital, puede cambiar de medicamentos, puede cambiar, hacer los cambios que usted quiera. El cambio no va a entrar en efecto hasta el 1 de enero. Ojo, aunque el periodo empieza octubre 15, cualquier cambio va a ser efectivo el 1 de enero. Si usted no hace nada, el plan se va a renovar solo. Pero renovarse no significa que el plan va a continuar igual. Van a haber cambios y yo le voy a informar. Y, ojo, si a usted le importan sus doctores, su hospital y los medicamentos que va a continuar, esto le va a interesar. Entonces, periodo, ya dijimos, octubre 15, diciembre 7. Periodo que le llaman AEP, Annual Enrollment Period. Periodo anual de enrolamiento, en donde los cambios en el programa de Medicare se lo van a dar, lo va a tener. Y usted es parte integral de ese cambio. La pregunta número 2 que nos han mandado dice, si a usted le llegó una carta, y esa carta a lo mejor, ¿qué es lo que tiene que buscar ahí de Medicare? Bueno, esta carta es muy importante porque se llama Aviso Anual de Cambios. Fíjese, Medicare le está avisando que los cambios. El plan la manda antes de que empiece este periodo. Por eso ahorita ya le debió de haber llegado. Y busque 3 cosas importantes. 3. Número 1, la prima que va a pagar. Que ese es el primer cambio que nos afecta a todos. Le voy a decir cuánto va a ser ese prima mensual. Las medicinas y los doctores. Facilito. La prima, las medicinas y los doctores. Si una de estas cambió, revíselo. No es publicidad lo que le están mandando. Es el aviso oficial del plan. Es un aviso de parte de Medicare. Revise esta carta. Y si usted no la entiende, yo te lo voy a explicar cómo puede hacerle, pero hasta la puede pedir en español si es que no la entiende. Entonces, ¿qué puede cambiar una persona en esas semanas y qué no puede cambiar? Mire, este plan, estamos hablando del plan de Medicare Advantage. Y este plan le permite a una persona cambiarse de un plan a otro plan o volver al Medicare original. Aquí es en donde se pone interesante. Usted tiene la capacidad de decisión, pero a veces, como no estamos muy informados, no ponemos atención. Entonces, pero es importante. Si usted quiere cambiar de medicamento, si quiere cambiar de doctor, este es el momento en que lo va a hacer. Ojo, es muy importante lo que voy a decir. No es la ventana de cambios la que va a cumplir 65. Es usted. Octubre 15, usted es el que tiene el control sobre esos cambios. Si manda más de un cambio, cuenta el último plan que reciba antes del 7 de diciembre. Por eso es bien importante esto que le estoy diciendo. Octubre 15, diciembre 7. Usted tiene esa oportunidad de hacer cambios. Después de la pregunta 4 vamos a tener una pausa musical, pero déjeme decirle que en este año se habla de que los medicamentos van a salir más caros. ¿Cuál es la cantidad? ¿Qué número tiene que poner atenta la gente? Ojo lo que le voy a decir. Eso a lo mejor usted no lo sabe. Para el 2027, empezando el próximo año, el tope que se paga del bolsillo de los medicamentos es de $2,400 al año. Es el tope que la persona va a poder o va a tener que pagar. ¿Sabe por qué le digo esto? Porque hay medicamentos que cuestan, le voy a decir uno, $15,000 a $13,000 por mes. Pero si usted tiene un plan de Advantage, $2,400 al año es lo que va a pagar. Número uno, el deducible no va a pasar de los $700. El año pasado eran $2,100 y $615. Entonces, ese tope no es la prima es aparte. Y este año, algunos de los planes la van a

subir más. Por eso es que es importante que usted cheque esa carta que le llegó. Ahí le están avisando. Entonces, si usted no hace ningún cambio, el plan se va a renovar. Pero le puedo asegurar que si no la revisa, se va a sorprender y en especial va a afectar su bolsillo. Entonces, ojo, vamos a una pausa comercial y volvemos con casos reales de personas que nos han compartido qué es lo que ha pasado y cómo lo va a manejar. No le cambie. Volvemos después de esto.

0: Mi querido doctor Ávila, quiero que agregue algo a esto. 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
1: Bueno, y regresamos a este segmento de su servidor Hablando de Salud con el doctor David. Y hoy hablando de un tema muy interesante, los cambios de Medicare y esa carta que ya le debió de haber llegado. Que octubre 15 a diciembre 7 se le llama como el periodo anual de enrolamiento, porque son las personas que se pueden enrolar en otros planes, cambiar su doctor que tiene ahorita o continuar con el que tiene. Si usted está feliz con él y él con usted, no lo cambie, quédese ahí donde está. Pero si por alguna razón no lo atienden bien, no le gusta, no lo cámbiese. Pero el único periodo es este, octubre 15. No lo puede ser hoy, que es octubre 2 ni 3, no. Hasta octubre 15 es cuando usted puede hacer el cambio. Entonces les voy a compartir historias reales. Nos llegó una carta, nos dice Rosa, que vive en Downey. Me llegó una carta toda en inglés. Yo tengo el mismo doctor desde hace años. No sé si sigue. Y mi hijo no tiene tiempo de traducirme. ¿Tiro la carta o qué hago? Bueno, mire, Rosa, el concepto que yo le quiero compartir es no la tire. No. Usted puede hacer varias cosas. La primera es, puede pedir a Medicare.gov que se la manden en español. Sí, ellos tienen la oportunidad y la capacidad de mandarla en varios idiomas, no nomás en español, en mandarín, en portugués, etcétera. Pero puede pedir su carta en español, número uno. Y mientras tanto, hay tres datos que yo le pido que a lo mejor dígale a otra persona que le pueda traducir, pero que le busquen en esa carta. Número uno es el nombre del doctor. Que no la vayan a cambiar si usted no quiere cambiarse. La prima que va a pagar. La cantidad de dinero que ahora va a tener cada mes que pagar. Que eso a todos nos los cobran. Y que este año va a sufrir un incremento. También tiene mucho que ver el plan y la zona postal en la que vive la persona. Y ojo, las medicinas y la farmacia también puede cambiar. Entonces, ojo, si usted ve esa carta, ahí le están diciendo, usted está ahorita en esto, y en esto, y en esto. Revísela, chéquela, y si está de acuerdo, continúe con este plan, adelante. Si no está de acuerdo, este es el momento en el que puede hacer cambios. 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Otro caso que quiero compartir, don Ramón de Long Beach. Me dice, yo tengo Medicare y también Medical, ojo, Medi. Y un señor me dijo que si no cambio de plan, me lo van a quitar. ¿Es cierto? Tengo miedo de moverle cualquier cosa. Bueno, tener los dos no se pierde por no cambiar en octubre. Lo que le diga a la gente, póngalo en duda. Nomás le dicen su experiencia de ellos. Si a ellos les fue mal, le va a decir cosas malas. Entonces, mire, lo ideal es que mejor se informe. No se informe con el carnicero ni con el que le cambia las llantas. Él le va a platicar su experiencia personal. Tiene que informarse con personas que tengan licencia para actuar como profesionales y lo van a guiar. Y le van a decir qué es lo mejor para usted. Y al final, usted es la única persona que decide. Lo que sí puede cambiar en el plan, y sobre todo, si es un plan para Medicare y Medical, mire, esto está cambiando cada año. Los planes que había en el 2020 son nada que ver con el 2026. Para una persona que tiene Medicare y Medical, hay unos planes que le llaman, en inglés se llaman DSNP, que son planes especiales que las compañías crean. Haga de cuenta que si usted tiene Medicare y Medical, hay un concepto que le llaman coordinación de beneficios. Lo que no cubre uno lo tiene que cubrir el otro, pero a veces se hacen bolas. Y lo que no, lo va pagando el pacientito. Pero con el plan de Advantage, ellos se van a encargar de hacer esos cobros y de coordinar los beneficios. Por eso es que no le haga caso a esa persona que dice que lo van a quitar. A lo mejor fue su experiencia de él. Entonces, tiene que revisar una persona encargada. Mire, se va a meter con la computadora a revisarle su plan de Medicare, qué es lo que tiene. Y le va a decir qué es lo mejor de acuerdo al estado de salud de cada persona. Entonces, ojo, medicamentos, medicinas, doctores y hospitales tienen que estar todos juntos alineados. ¿Para quién? Para usted. Tenemos el último caso, Lupita, su mamá en Norwalk. Mi mamá vio un comercial que le ofrecen dentista, anteojos y transportación al doctor. Quiere cambiarse mañana. ¿El comercial ese alcanza para tomar decisiones? Mire, le respondo directo. El comercial no es la carta. Esa carta que le digo que viene de Medicare. Dental y transportación son extras. No son Medicare. Y estas pueden cambiar de un año a otro. De un condado a otro. De un código postal a otro. Antes de mover a su mamá, le repito lo que le dije en un principio, ¿qué prima va a ser? ¿Qué doctor le van a asignar? ¿Y qué medicamentos van a estar cubiertos? ¿La farmacia va a ser la misma? Usted sabe que antes había una farmacia Rite Aid. Desapareció. Ahora lo va a agarrar CVS. Y prepárese. Vienen más cambios. Costco va a ser una de las que van a estar allá adentro. Usted lo va a ver. Si estas tres están alineadas, el extra de verdad está en el plan 2027. Entonces, ojo, el comercial no decide. Usted es la que decide. Y vamos a una pausa musical para darle espacio a terminar con este bonito programa. Aquí lo espero.

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1: Bueno, regresamos para dar terminación a este bonito programa y solamente quiero dejarle una reflexión. ¿Qué hace hoy usted que nos está escuchando? ¿Qué puede hacer o qué va a hacer después de lo que escuchó en estos casi 30 minutos? Yo le invito a que busque la carta. Si todavía no la ha tirado a la basura, búsquela. Y si no, pídame, di que hable. Dígale que no le llegó la carta y que quiere otra en español. Ya que la tenga, entonces, llame. O es más, mire, si no le ha llegado, en su tarjeta de Medicare, ahí viene un número. Usted puede hablar. Y de nuevo, entonces, prepárese con estas tres cosas. Los medicamentos que está tomando. El doctor que está teniendo ahorita y el hospital que le gusta a usted. De acuerdo a la ciudad donde viva. Con estas tres cosas, yo le puedo ayudar. O su agente de preferencia. No se crea que somos los únicos. Pero sí somos de los mejores, ¿eh? Entonces le podemos ayudar. 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Sin eso que yo le dije hace ratito, mire, vamos a jugar a las adivinanzas. Y que como con la salud no se juega, no adivinemos. Una persona bien informada siempre hará buenas decisiones. Su servidor, el doctor David Ávila, es un placer estar con ustedes y los espero la próxima semana que vamos a seguir hablando de este tema. Cuídese y lo espero aquí.
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6: Hola, ¿qué tal? Soy Armando Plata con los Global Hits en Iberoamérica y el mundo en los primeros días de octubre de 2026 con artistas de Estados Unidos, España, Irlanda, Colombia, Hungría, Puerto Rico, Brasil, Suecia, Nigeria, Estados Unidos, México, Inglaterra. Con Patient Zero, paciente cero de Taylor Swift, comienza nuestro informe estadístico con lo que más se escucha en el planeta. Patient Zero es el tema principal de la reedición de lujo del álbum The Life of a Showgirl, The Encore, lanzado originalmente por Taylor Swift en el año 2025. Taylor Swift dirige el videoclip de Paciente Cero con Dakota Johnson y Colin Farrell como protagonistas de la historia. El primer día en YouTube tuvo 13.7 millones de reproducciones.

La letra utiliza términos clínicos para retratar una relación tóxica altamente destructiva. En los primeros días de octubre de 2026, número 2 mundial de Spotify, número 1 mundial digital de iTunes y es la portada de Global Hit 616.

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1: Karol G causa revuelo al interpretar Baby Wow en vivo por primera vez junto a Jude Line y Rusowski con un lleno total en el MetLife Stadium de New Jersey. Baby Wow es un éxito masivo, con 4 semanas consecutivas en el número 1 de los 200 álbumes más vendidos en la Tierra según Billboard, y 51.5 millones de reproducciones globales en plataformas. Es el primer número 1 de Jude Line y Rusowski, quienes le dan un toque alternativo al tema. Al comienzo de octubre de 2026 sube al segundo puesto de Top 40 Charts en España.

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1: La banda irlandesa U2 celebra 50 años en una escuela de Dublín donde arrancaron su carrera en 1976. Silencio, de su 16º álbum de estudio titulado Carnaval de Luz, primer material inédito desde 2017, un homenaje a la insolencia del surf punk temprano con guitarras ruidosas y cuerdas entorchadas para un sonido retro. A finales de septiembre de 2026, segundo mejor debut mundial digital en iTunes.

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1: Take Me Back une al DJ de Noruega Kygo con el emergente cantautor de Estados Unidos de folk country Max Magnan. Uno de los himnos nostálgicos indispensables sobre el arrepentimiento tras una ruptura dolorosa en el bar de un hotel. Une a los fanáticos de la electrónica bailable y a los seguidores de la nueva ola del folk acústico gringo. En la primera semana de octubre de 2026 es el mayor ascenso de la escena EDM mundial según Global Dance Charts.

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1: Mientras Maluma celebra el nacimiento de Orión, su segundo hijo, Shakira agota su histórica residencia musical en Madrid. Ellos impactan con...
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1: Agua, contagioso merengue tropical con elementos de pop y reggaetón. Una apuesta que enciende las pistas de baile con analogías directas al deseo carnal y la atracción mutua incontrolable. En la primera semana de octubre de 2026 está caliente en Colombia, España, Uruguay, Perú, nuevo número uno de Monitor Latino en Argentina y es...
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1: Lo que viene es uno de los fenómenos musicales más grandes de TikTok e Instagram. Bad Times, de la masajista de Reiki húngara Imael Angel. Una mezcla de frases crípticas abstractas y casi oníricas que abordan el dolor del alma, el peso de las sombras y el autodescubrimiento espiritual. Este tema señala una nueva dirección estética en lo electrónico y juega entre el número 1 y el 2 mundial de reproducciones en iTunes en la primera semana de octubre de 2026.

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1: Con 22 semanas consecutivas, esta es una de las canciones más escuchadas en Brasil. Cadeira Cativa, Neto y Cristiano. Los primeros artistas de Brasil con dos temas con más de 1,000 millones de reproducciones. Un sertanejo universitario contemporáneo cargado de romanticismo, sello característico de esta dupla. En la última semana de septiembre de 2026 se coronan oficialmente en el número uno del Hot 100 de Billboard y de Spotify en Brasil.

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1: Mike Towers explora la distancia entre la aparente felicidad que proyectamos y las batallas internas o depresiones que se viven en privado. Carita feliz de Mike Towers, reggaetón melódico con influencias de pop urbano. Apuesta por una producción limpia donde dominan los sintetizadores para que Mike utilice un tono conversacional, poético y cercano. Número uno de Monitor Latino en Ecuador y Centroamérica en la primera semana de octubre de 2026.

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cuelgan de las paredes como tú los colocaste. 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Lo único que ha cambiado es el espejo. Ahora, cada vez que lo veo, me refleja una figura con unas sombras profundas bajo mis ojos y unas arrugas que empiezan a amenazar mi rostro